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amigas y amigos. Ave María. Llegó, sí señor, buenos días. Llegó el domingo de Amanecer Jíbaro Espiritual. Son las 5. Ave María, qué bonito. Gracias, Señor, por permitirnos estar aquí otro día más. Nuevamente con ustedes aquí disfrutando de este domingo, sí señor, luego de que ayer lamentablemente no pudimos tener la conexión para poder llevar el programa en vivo, pero bueno, aquí estamos hoy, ¿verdad? Así que hoy sí tenemos nuestro Amanecer Jíbaro Espiritual. Ave María, qué bonito. Así que agradeciendo a todos los que ya van, están conectándose, los que ya están en sintonía y listos para disfrutar del programa de hoy. Sí señor, bonito domingo, ¿eh? Señor, derrama bendiciones sobre la vida de cada uno de nuestros amigos que están ahí en sintonía y disfrutando ahora de esta música hoy en torno a ti, Señor Jesucristo. Nuestro Amanecer Jíbaro Espiritual, señores y señores. Gracias por toda una buena semana, Señor, y también te pedimos para que esta semana que comienza ahora sea muy buena. Así que arrancamos. Raúl Muñiz nos canta Jesucristo, ven.

bonito, sí señor, Jesucristo ven, así nos los canta Raúl Muñiz. Ave María, gozando en este amanecer jíbaro. Ave María, gracias por estar en sintonía 5 con 10 minutos ya. Qué bonito, ¿eh? Tomaste café, prepara el cafeíto ahí, pero para los dos, para ti y para mí. Sí señor, oye, qué bueno poder estar aquí nuevamente, de vuelta con ustedes en vivos. Y sobre todo, qué bonito estar en otro amanecer jíbaro espiritual. Ave María, señores y señores, luego de que ayer tratamos de poder hacer la conexión, pero pues la tecnología es así. A veces tiene sus problemitas, a veces tiene sus cosas, pero lo importante es que estamos aquí. Así que gracias por estar disfrutando de nuestra música linda. Gracias, Señor. Bendice cada uno de los hogares de nuestro querido Puerto Rico, cada una de las familias que se levantan temprano y que se conectan, disfrutan y amanecen con nosotros. Así que, Señor, siempre manténlos contigo y sobre todo los que salen, llévalos y tráelos con bien, que es lo importante. Llévalos y tráelos con bien, que para es lo más importante, ¿verdad? Para que puedan continuar haciendo su vida y sobre todo alabándote y bendiciéndote todos los días. ¡Qué bueno, eh! Así que arrancamos ahora escuchando a don Pedro Matos Rivera que nos canta Cristo está conmigo. ¡Ay, qué bonito! Sí, señor, música para ti a esta hora.

Oh, sí, señor, ahí escuchaste, qué bonito eso, escuchando la buena música, Ave María, don Pedro Matos Rivera. Sí, señor, oye, qué bonito, y seguimos aquí disfrutando, seguimos gozando con nuestra linda, buena y espiritual música de hoy, domingo de amanecer, jíbaro espiritual, ¿eh? Así que ahí estamos llevándola. Vamos a escuchar aquel que venció la muerte. Qué bonito, ahí nos canta el Pico de Oro Luis Miranda, así que vamos a disfrutar de nuestra música.

de sus 5 con 23 minutos. Ave María, qué bonito. Gracias por estar ahí disfrutando y en sintonía de nuestro amanecer jíbaro. Oye, tengo varios saluditos por ahí, así que vamos con ello. Quiero saludar a nuestro amigo Juan Carlos Castro. Oye, que es, nos recuerda que hoy es 24 de mayo. Hoy se celebra el día de Pentecostés. Hoy es día de Pentecostés, ¿eh? Sí, señor, qué bonito. Así que vamos entonces a aprovechar y a continuar con el saludito por ahí a nuestra gente linda que también se conecta a través del Facebook Live. Saludos para nuestro amigo Iván Opio, que está desde Gurabo en sintonía, ¿eh? A nuestro amigo y colega, que también va camino a su estación. Así que para adelante tempranito y bebiendo café, que es lo importante. Sí, señor. Ave María, saludando a todos los que están tomando café a esta hora. Sí, señor. Gracias, gracias por estar siempre ahí disfrutando de nuestra buena música. Claro que sí, también saludando a Rafael Ayala, que nos está escuchando desde Nueva York y ahí está en sintonía. Sí, señor. También quiero aprovechar para saludar por ahí a Henry Encarnación. Buenos días, Henry. Y señor, saludando a Omar Santos y también a los hijos del Montañero. Ave María, ya en el barrio Caimito, en San Juan. También aprovechamos para saludar a Linda Ayala, a Alma Ayala, a Félix, a Andrés, a Andresito, a Valeria y a toda esa gente buena. A tu María que está gozando. Carlos Rivera, saludos para ti. Sí, señor. Roberto Cruz, muy buenos días. Bendecido domingo, nos escribe. Gracias, mi amigo. Bendecido domingo para todos ustedes también, que están disfrutando ahí de la buena música y del buen café. Eso es lo importante, ¿eh? Saludos para Carlos Rivera, que también está en sintonía. Nuestro amigo Julio Molina, que nos está escuchando desde San José, California. Allá son las 2 de la mañana. Ave María, eso está bueno. Sí, señor, saludando a su hermano Félix, allá en Levittown. También saludando por ahí a Garci Rentas, que nos escucha tempranito en la mañana desde Coamo. Saludos para también para la gente buena de Guanica Town. Ave María, eso está bueno. Sí, señor. Ave María, Fidel López, saludos para ti. Y Marta Santiago, que también está en sintonía. Muy buenos días para todos ustedes. Que Dios continúe derramando bendiciones. Y sobre todo salud, ¿eh? Que con salud se pueden lograr muchas cosas. Sin salud, la cosa está un poquito complicada. Así que hay que pedir siempre, ¿verdad? Para que nos bendiga y nos dé salud. Un saludito por ahí a Chencho, que está en sintonía también para William Rodríguez, el gallo madrugador de Añasco. Oye, nos canta ahora Francisco el Cholo Rosario, creyendo en un Dios vivo. Sí, señor, mi Dios está vivo.

0: Qué bonito eso, ¿eh? Sí, señor. Oye, creyendo ahí, siempre. Hay que creer, ¿sabes? Debemos siempre de creer en Papá Dios. Y en los momentos más complicados es cuando más tenemos que creer. Así que vamos a saludar a toda esa gente buena que siempre está en sintonía y que nos acompaña día tras día. Y hay muchos que nos llaman y en verdad nos dicen gracias por lo que decimos y los mensajes y todo. Y yo creo que, ¿verdad? Es la esencia, es lo más importante de nosotros poder hacer este programa de los domingos, poder llevar en alguna palabra de aliento, de ánimo, alguna palabra que, ¿verdad?, que nos ayude a creer y acercarnos más a nuestro Señor Jesucristo, ¿eh? Así que saludando a Eulalia, que está en sintonía desde Camuy, y también saludando a Iris y Violeta, para toda esa gente buena que nos escucha desde el pueblo de Camuy, desde Atillo, desde Isabela, toda esa gente que está en sintonía y que disfruta de la música ahí a través de WISA 1390. Qué bonito, gracias por estar ahí. ¿Tomaste café? Tómate un cafeíto ahí, son las 5:30 ya. Ave María. Nos toca ir a la pausa, así que vamos a la pausa y regresamos enseguida por ahí saludando a la gente buena de OL Diesel. 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Así que Coquí Meats. 5:32. Regresamos con más música en nuestro amanecer jíbaro espiritual. No te retires de ahí.
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2: Oye, qué bueno, estamos ahí en sintonía de este amanecer jíbaro. Gracias por disfrutar de nuestra buena música, como siempre, hoy, toda la semana también, pero hoy en nuestro amanecer jíbaro espiritual, ¿eh? Ave María, qué bueno. Sí, señor, hay que agradecer todos los días, ¿eh? Tengo varios saluditos por ahí. A las 5:35 saludando a Eddie Rosado, desde el barrio Cibuco, allá en Corozal, que le envía su saludito a la gente buena que nos escucha en Toa Alta y también a Tomás el Guarico, desde Palmarejo, Ave María. Y también saludando a Ibel Hernández, desde Dorado. Eso es así, gracias a todos los amigos que se comunican. Nos llaman a través del 787-798-1740, saludando a Josué Cosme, desde Gurabo, que también está por ahí, disfrutando de la música buena. Josué, saludos y bendiciones a toda esa gente que siempre nos escucha. Es la cosa. Vamos entonces a escuchar ahora el tema, nos trae Tony Croato el tema Bastantidad. Así se llama este tema, así que disfrútalo en este lindo amanecer jíbaro espiritual, señoras y señores. Que el Señor siempre los acompañe, los bendiga a ustedes y a todas y cada una de sus familias, ¿eh? Qué bonito poder echar la bendición. Eso es algo que debemos rescatar, que a veces nosotros se nos olvida pedir y echar la bendición, ¿eh? Así que bendiciones para todos. Vamos a escuchar el tema Bastantidad. Tony Croato.

qué incontenible emoción sentir tu amistad, Señor. Tu amistad fiel, que no cambia. Amistad que siempre está pendiente del más pequeño, del más débil, del más pobre, del más abandonado. Gracias, Jesús, por ser amigo ante todo. Especialmente en este tiempo donde la comodidad y la abundancia nos adormecen. Tú nos impulsas con tu amistad sublime. Tú nos enseñas a ver reflejada la grandeza del universo en lo humilde.

Bonito eso, ¿eh? Ave María, qué lindo. Era Tony Croato con el tema Bastantidad. Qué bien. Oye, sí, señor, saludando a toda esa gente que nos escucha. Hoy es domingo 24, sí, señor. Y hoy es el grandioso maratón típico. Llegó el día, este grandioso maratón típico que será a beneficio de la reconstrucción del techo de la iglesia allá en nuestra, en la iglesia de Nuestra Señora de la Monserrat en el barrio Santa Olalla, en Bayamón, y eso comenzando desde el mediodía en el estacionamiento del Centro Comunal de Collores, al lado del Parque de Pelota, allí en Santa Olalla, y que contará con el desfile de grandes trovadores, comida, refrigerio, y te esperan allí los trovadores y la gente buena. Oye, me dicen que va a haber hasta guineo con cuajito. ¡Ave María, señores y señores! Guineo con cuajito. Y de todo va a haber allí. Así que dese cita hoy, desde el mediodía, para el barrio Santa Olalla, carretera 829, en Bayamón. Y allí, en el barrio Santa Olalla, usted va a poder llegar directamente hasta la iglesia Nuestra Señora de la Monserrate. Y allí puede usar ese estacionamiento que desde

que van a hacer allí para sacar fondos y sobre todo para el disfrute de todos ustedes. Y también tendrán traslado nuevamente para el estacionamiento de la parroquia, de la iglesia, donde usted va a dejar su vehículo para que esté bien cuidado y sobre todo para que haya espacio. Así que esto es una logística bien chévere, donde habrá transportación directamente desde el estacionamiento de la iglesia hasta el lugar de la actividad y viceversa. Ave María, eso va a estar bien bueno. Eso es hoy a partir del mediodía. Puede comunicarse a través del 787-517-4800 para más información. 787-517-4800. Eso está bueno. Seguimos con nuestra música linda aquí en este lindo amanecer, el amanecer jíbaro, ¿eh? Bueno, saluditos por ahí para don Alberto Cruz Bernard, desde Carolina, que está en sintonía. Y nos vamos ahora con Eduardo Villanueva. Eduardo nos canta, nos trae un tema titulado La oración de Jesús. Así que vamos a escucharla ahí en un estilo 6 celinés. Esto es de la autoría del gran Juan Reyes. Así que vamos a escuchar La oración de Jesús explicada ahí.

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Qué bonito eso, ¿eh? Y líbranos siempre del mal, Señor. Siempre líbranos del mal. Qué bonito. Bueno, mis amigos, aquí estamos 5:54. ¿Tomaste café? Qué bueno, ¿eh? Saludando por ahí a Nelson Rivera, desde Barrio Nuevo, que está en sintonía ahí gozando. Oye, cerquita de la gran autora Toñita Cuadrado. Eso es así, que ha escrito muchísimas canciones, ¿eh? Por ejemplo, como esta que viene ahora, que nos canta Lurian Villegas, titulada Si Dios va conmigo. Es de la autoría de la gran Toñita Cuadrado. Así que saludando a toda esa gente linda que nos escucha a través de WISA 1390 y también a través del 930 en el oeste de Puerto Rico. Estamos gozando. Vamos a escucharlo en un aguinaldo cagüeño. Sí, señor.

0: Cristo, así mismo es. Ah, mira qué lindo tema ese, si Dios va conmigo. 5:59 minutos aquí en este amanecer jíbaro. Recuerda que hoy es hasta las 7, así que vamos a nuestra segunda hora aquí en este amanecer jíbaro espiritual. Tómate café, qué bonito, ¿ah? Vamos a identificar, regresamos enseguida. Oye, que también por ahí se acerca el festival jíbaro comerieño. No te vayas de ahí.
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Sí, señor, estamos de regreso aquí en este amanecer jíbaro. Gracias por decir presente otro día más, otro día para agradecer. Domingo, día del Señor, día de Pentecostés. Y qué lindo poder estar nuevamente con ustedes. Sí, señor, son las 6 en este lindo amanecer jíbaro espiritual de hoy. Como todos los domingos, ¿ah? Oye, no, nos está gustando esto de estar los domingos en vivo aquí, ¿ah? Qué bonito. Tómate café. Tómate un cafeíto ahí. Comparte el café, sí señor. Y vamos entonces a arrancar nuestra segunda hora. Este tema que viene ahora me gusta mucho. Nos los trae Alexis Rivera. Y Alexis Rivera ha preparado una serie de temas con un concepto cantándole a Puerto Rico desde un punto de vista cristiano. Así que vamos a escuchar este tema titulado Mi Patria, Puerto Rico. Así que disfrútalo aquí en el amanecer jíbaro espiritual.

Qué bonito eso, Ave María, qué lindo, tremendo, mi patria Puerto Rico. Bonito tema que nos trae ahí Alexis Rivera. 6:07. Este es tu amanecer jíbaro espiritual, domingo tempranito de la mañana, ¿eh? Son las 6:07 y aquí estamos gozando, tomando café, disfrutando nuestra música y qué bonito elevar el alma así, agradeciendo a nuestro Padre primero que todo, ¿eh? Gracias, Señor, por otro día más. Aquí estamos. Vamos entonces a escuchar ahora el sermón del monte. ¿Ya? Así que eso nos lo trae Jesús Díaz. Nos trae el sermón del monte en un aguinaldo cagüeño. Ahí te va.

Qué bonito eso, sí señor, era Jesús Díaz cantándonos el Sermón del Monte, 6:15. 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Sí, señor, eso está bueno. Ave María, qué bien. 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Ave María, esto está bueno. Voy a aprovechar por ahí y saludar a la gente de Son del Caribe que están en sintonía a través del Facebook Live. Buenos días también para Andrés Santana. Eso, desde Massachusetts, natural de Corozal, pero desde Massachusetts nos está escuchando Andrés Santana. Gracias por eso. Qué bonito. También para Carmen Maldonado, que está disfrutando de la música. Saluditos también por ahí. Vamos a saludar por ahí a la gente buena, al gran Bolo Rivera, que nos está escuchando desde Lares. Ave María, eso está bueno. Euclides Pacheco, muy buenos días. Sí, señor. Qué bien que está disfrutando ahí de la buena música, ¿eh? Gracias por estar en sintonía. Quiero saludar a Francisco Javier Pérez, que está desde detrás de Carolina Shopping Center allí, debo decir detrás de Carolina Shopping Court, está en sintonía. Ese es el zapatero de Carolina, los zapateros allí todavía están y hacen un buen trabajo allí en Carolina, así que saluditos a nuestra gente buena, que siempre está en sintonía, ¿eh? Francisco Javier Reyes. Rosaura López también, gozando ahí, disfrutando de la música. Saludos para Casilda y Ramón, que nos escuchan desde Connecticut. Qué bien. Oye, esto está encendido aquí. Gracias. Aida Luz Zurita, desde Mayagüez. Buenos días, Aida. Ave María. Seguimos con nuestra música. Vamos a escuchar ahora. Yo espero que suene bien. Este tema que nos trae el joven Cristian Fontaine, titulado Divino Señor. Ahí les va, yo espero que suene bien.

Oye, qué bonito. Sí, señor. Tremendo. Música buena para ti. 6:22. Gracias, señor Padre, por nuestro día, nuestro domingo, domingo de Pentecostés. Que derrame bendiciones como lenguas de fuego, ¿eh? Así mismo, para todos nuestros oyentes. Qué lindo, ¿eh? Saludando a todos los amigos y amigas que están en sintonía a través de el 930 en el oeste de Puerto Rico y también a través de WISA 1390. ¿Tomaste café? Claro, aquí estamos, domingo en la mañana. Qué bonito y qué mejor que empezar así, ¿eh? Así que gracias, Señor, por todas tus bendiciones derramadas y te pedimos que continúes siempre bendiciéndonos, ¿eh? Sí, Señor. Bueno, vamos entonces a disfrutar ahora, vamos a escuchar. Tengo por aquí el Pellito Negrón que nos canta el tema Sé que existes. Vamos a escucharlo ahí, el tema Sé que existes. El gran Pellito Negrón, sí señor, música buena para ti. Tenemos ahora una dificultad con el teléfono, así que para las personas que se están tratando de comunicar a través del 787-798-1740, no tengo la forma de poder contestar las llamadas ahora mismo, pero vamos a tratar de poder resolver eso más adelante. Así que por lo que resta de programa de hoy, no voy a poder estar contestando las llamadas porque no tengo la conexión directa con el cuadro. No sé qué pasó, pero bueno. De todas formas, gracias. Yo sé que están ahí en sintonía y sigo saludando a los que nos pueden escribir a través de la página de Facebook. Ahí estamos, así que saluditos por ahí para nuestra gente buena que está en sintonía. Vamos con Pellito Negrón, sí, señor.

0: qué bonito. Eso está bueno, Pellito Negrón, que nos cantó ahí, Sé que existe. Son las 6:30. Ave María. Saludando a nuestro amigo Frankie Rodríguez. Qué bueno, ¿eh? Que está gozando por ahí. Oye, qué bien. La zapata, como dice Frankie. Oye, qué chévere. ¿Tomaste café? Vamos a saludar a nuestra gente buena que está en sintonía. Oye, recordándote que hoy es el grandioso maratón típico. Y esto va a ser, lo más importante de este maratón es que es una actividad profunda para la reconstrucción del techo de la iglesia allá en Santa Olaya. Se han preparado este grandioso maratón típico para poder sufragar los gastos del techo luego de que el huracán María hiciera estragos y trataran de repararlo, pero pues ya necesita una reparación completa. Y es por eso que parte de las actividades que están haciendo es este grandioso maratón típico que es hoy, al mediodía, arrancando al mediodía y durante toda la tarde allá en Santa Olaya. En Santa Olaya, en la carretera 829, en Bayamón, allí en Santa Olaya está el sector Collores. Y dentro del sector Collores está el Centro Comunal de Collores, justo al lado del Parque de Pelota. En el estacionamiento del Centro Comunal de Collores es que será la actividad. Pero las personas pueden estacionarse directamente desde el estacionamiento de la iglesia, que está en la misma carretera 829. Y desde allí tendrán transportación hasta el lugar de la actividad, que corresponde a unos 3 minutos más o menos de distancia en vehículo, pero para hacer la logística más cómoda, para que la gente tenga su estacionamiento seguro y también para que haya espacio para que la gente pueda disfrutar del evento desde el área del centro comunal y toda su área de estacionamiento y también las actividades que harán en el parque de pelota. Así que allí hay para jóvenes, para niños, para grandes, para todo, ¿eh? Nuestra música buena es lo más importante, el maratón típico. Así que allí estarán los trovadores. Uno de los que nos comentaba en vivo aquí era Mariano Coto, que se estará dando cita allí junto con todos los demás trovadores. Chuito Serrano te invita. Puedes comunicarte con Chuito Serrano a través del 787-517-4800. 517-4800. Ahí es que eso va a estar bueno, el grandioso maratón típico hoy a partir del mediodía, 6:33. Qué bueno, ¿eh? Oye, gozando con nuestra buena música, vamos a la pausa y regresamos saludando a Crespo desde Toa Alta, que está disfrutando, ¿eh?, de la música buena en este amanecer jíbaro espiritual, y saludando a todos los que están tomando café. ¿Tú tomaste café? Tómatelo ahí, venimos enseguida.
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Ave María, aquí estamos, sí señor, gozando, ¿eh?, con nuestra música buena, este amanecer jíbaro espiritual, 6:37, saludando a nuestro amigo Juni Algarín, que trae su lechón tradicional. 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Qué bueno. Sí, señor. Sí, señor. Bueno, amigo, oye, si estás tratando de comunicarte, estamos confrontando un problemita con la línea telefónica y no puedo recibir las llamadas ahora mismo, no las puedo contestar, pero vamos a tratar de resolver eso más adelante. Y es una cuestión técnica por la hora. Pero estamos tratando de resolver. Es por eso que la primera hora sí las puedo contestar, pero esta segunda hora se hace un poquito complicado, pero vamos a ver si lo podemos resolver más adelante. De todas formas, yo sé que están ahí. Gracias a todos y a todas por la sintonía siempre y por continuar disfrutando de este amanecer jíbaro espiritual. Saludando a toda esa gente linda que siempre está ahí disfrutando. Oye, Ramón San Miguel. Saludos desde Ciales, ese es nuestro amigo el gran Pupi San Miguel. Ave María, qué bueno que está gozando ahí con nuestra buena música en este amanecer jíbaro. Oye, vamos entonces a continuar con nuestra música y ahora nos canta el gran Silvestre Irizarri, Chivirico de la Montaña, que nos canta Gracias, Padre Amado, con un aguinaldo melódico. Ahí te va.

Ave María, qué bien. Estamos gozando en el amanecer jíbaro espiritual. Sí, señor. Tomaste café. Ese era Chivirico de la Montaña. Saludando a Maritza C. de Medina, que está en sintonía. Qué bueno, disfrutando de la música. Gracias. También para Carmen Ortiz Aponte, que está disfrutando desde Bayamón. Qué bien. Y desde Riverview, también en Bayamón, saludando a Miguel Pérez. Toda esa gente buena que disfruta de este programa hoy, domingo, Día del Señor. Qué bonito tener este amanecer jíbaro espiritual para poder llevarlo con toda esta música buena. 6:44. Bueno, vamos a escuchar entonces ahora a Félix Nieve, el caballero de la trova, que nos canta No hay amigo como Cristo. No lo hay.

Oye, qué bonito eso, no hay amigo como Cristo, sí mismo es. Oye, saludando a la gente buena que está en sintonía, disfrutando de nuestra música. ¿Eh? Oye, qué bien, 6:49, este amanecer jíbaro espiritual. Gracias, Señor. Derrama bendiciones siempre sobre cada uno de nuestros amigos oyentes que están ahí en sintonía, como dice el Salmo 5. Oh Señor, de mañana oirás mi voz, de mañana me presentaré ante ti y esperaré tu respuesta. Salmo 5, qué bonito eso. Ave María, 6:50, vamos a escuchar a Frankie. Frankie nos trae un tema que a mí me gusta muchísimo, que por tantos años siempre nos ha acompañado y nos da inicio en muchas de nuestras madrugadas. Cristo nunca falla, ¿eh? Y es que nunca falla.

Oye, que Cristo nos acompañe cada mañana, cada madrugada y sobre todo hoy domingo, iniciando la semana nueva, agradeciéndole a nuestro Padre primero que todo, ¿eh? Sí, Señor. Gracias, Señor, porque siempre nos permites estar ahí, levantarnos temprano en la mañana. Al que le guste tomar un buen café o chocolate caliente, el que aparezca, ¿eh? Y sobre todo, dar gracias porque abrimos los ojos y podemos decir otro día más, un nuevo día donde podemos seguir viviendo, haciendo lo nuestro, pero sobre todo agradeciendo a nuestro Padre. Y cuando hayan momentos de adversidad, momentos duros, difíciles, donde cada paso nos cueste, recordemos que Cristo nunca falla, ¿eh? Porque sobre todas las cosas hay que creer en Dios. Vamos con Juan Eliel Castro, que nos trae ese tema. Creo en Dios. ¿Crees tú también?

muchas bendiciones. Qué lindo, Juan Eliel Castro. Que el Señor derrame bendiciones sobre todos ustedes. Gracias por la sintonía y por disfrutar de este amanecer jíbaro espiritual. Que la pasen bonito.

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Buenos días, amigos y hermanos, a lo largo y a lo ancho de nuestro país. Dios te bendiga. Este que te habla tu hermano en Cristo, evangelista Jorge Luis López. Y estamos acá escuchando el programa Sin Temor y Sin Entrega. Buenos días, Jan. Dios te bendiga. Amados, y queremos dar las gracias a nuestros hermanos que están a través de las redes en esta mañana trayéndonos, estando con nosotros, amados. Nunca nos dejan solos. Sabemos que hay algunos hermanos que siempre a través de las redes nos escriben para su nombre vaya al aire. Y al final del programa estaremos orando por tu petición, amado. Y hoy estamos ya casi a final de mes de nuevo y a principio de la época de las tormentas, ¿verdad? Bueno, llega este momento así un poco perturbador, ¿verdad? Para nosotros, pues para el pueblo de Puerto Rico y para todo el mundo. Pero bueno, es algo que tenemos que contar con eso y no podemos evitarlo. Y hay que prepararse. Hay que prepararse, amado, porque dicen que en guerra avisada no muere gente. Así que es bueno prepararnos, ¿verdad? Tener su vela y su gas y estufa y hasta carbón también. Pues no sabemos cuándo vamos a tener que usar el carbón, nunca sabe. Por ejemplo, en Cuba, no, ahora mismo lo que se está usando es el carbón porque están habiendo apagones hasta de 9 horas, 20, 24, 23, 2 horas solamente de hora de luz y de agua, ni imagínese usted. Así, amado, que pues le damos gracias al Señor por nuestra bendición, porque estás con nosotros. Y vamos a orar, a ponernos delante de Dios y a encomendarnos en esta mañana. Padre, gracias te damos en esta mañana y te presentamos este programa. Este programa diseñado para llegar a cada vida, a cada corazón, a lo largo y a lo ancho de nuestro país y a través de las redes, Padre, que nos están viendo. Te pido en esta mañana que tú derrames bendición sobre cada vida, sobre cada corazón, Señor. Que tú nos traigas, Señor, mensaje para que nosotros podamos, Señor, edificar nuestra vida. Espíritu Santo, te pido que te reveles de manera especial, trayendo gozo, Señor, consolación a aquel que está enfermo y los que están en situaciones, Dios, de alguna petición por esta mañana, por algún familiar o amigo, los presentamos delante de ti y presentamos este programa para tu gloria y para tu honra. Es interesante este programa de hoy. Nos fuimos al libro de Números, Números capítulo 21, iba a ser corta, Es una expresión corta, amado, solamente de 9 versículos, pero es interesante porque podemos retrotraer esta lección de hoy a nuestros días, y eso fue lo que me llamó la atención de una manera muy especial. Y es con relación a Israel, y leemos, dice la Escritura en el capítulo 21 del libro de Números, versículo del 1 en adelante: cuando el cananeo, el rey de Arad, que habitaba en el Negev, oyó que venía Israel por el camino de Atarim, peleó contra Israel y tomó de él prisioneros. Entonces Israel hizo voto a Jehová y dijo: si en efecto entregares este pueblo en mi mano, yo destruiré sus ciudades. Y Jehová escuchó la voz de Israel y entregó al cananeo y los destruyó, a ellos y a sus ciudades, y llamó el nombre de aquel lugar Horma. No debemos olvidar que una vez
el pueblo de Israel liberado de la servidumbre de Egipto, pasaron por situaciones muy difíciles, aparecieron tantos enemigos, y un pueblo realmente que no llenaba las capacidades ni las expectativas, amado, de ser un Dios aceptable, un pueblo aceptable delante de Dios. Eran gente con unas costumbres totalmente diferentes. Pero empieza, amado, y este versículo, porque realmente ya este rey cananeo atacó a Israel, y dice la Escritura que tomó prisionero de Israel. Entonces, cuando nosotros examinamos esto a la luz de la historia moderna, Israel está peleando, amado, por su supervivencia, no desde ahora, porque a veces escuchamos que hay gente que puede pensar que está peleando desde ahora. Israel está peleando, amado, por su supervivencia desde hace siglos, siglos, amado. Y es que, ¿cómo podría explicarle esa situación cuando un pueblo, amado, como Israel, ¿verdad?, que fue el pueblo de la promesa de Abraham, Abraham le creyó a Dios y salió, amado, sin saber a dónde iba, simplemente con una promesa de parte de Dios, y le creyó a Dios. Y de esa fe de Abraham nace el pueblo de Israel hasta el día de hoy. Y el pueblo de Israel ha pasado por numerosas situaciones, conflictos. Bueno, hasta el último que los últimos que está pasando en estos momentos, amado. Pero la historia es lo que lo demuestra, amado, que ha sido un pueblo muy perseguido. Pero hay algo interesante en todo este comienzo del programa, porque a pesar de cada una de estas situaciones ha prevalecido, está ahí, no porque ellos sean más fuertes y estén mejor preparados, sino porque este es el pueblo de la promesa, el pueblo donde Dios hizo y formó a este pueblo de la tierra, lo llamó, lo formó y puso nombre sobre este pueblo. Y hemos visto, amado, como en situaciones como las que acabamos de leer y otras en el tiempo moderno, siempre la victoria, ¿verdad? Máxima en este tiempo último, como Dios le ha dado la victoria a Israel, porque Dios tiene promesas para este pueblo, y a pesar de que puede ser que en algún momento pase por situaciones, ellos se sientan solos, pero Dios nunca ha de dejar a Israel solo, amado. Siempre va a estar ayudando a este pueblo, porque es el pueblo de la promesa de Abraham. Es el río de Dios sobre la tierra. Y obviamente la iglesia también, ¿verdad? Uno bajo la ley y otro bajo la gracia. Y sabemos que esto que está ocurriendo, y vamos a leer ahora, amado, tiene unos efectos y lo podemos aplicar a los tiempos de ahora, a los tiempos en que estamos viviendo. Y vamos a seguir leyendo el versículo 4, dice que después partieron del monte de Hor, camino del Mar Rojo, para rodear la tierra de Edom, y se desanimó el pueblo por el camino. Es decir, que el desánimo no es solamente es para la iglesia, o sea, estamos viviendo un tiempo donde también vemos y estamos viendo mucho desánimo en la iglesia, pero también en el mundo, amado. El mundo está en desánimo total, porque
la situación en que estamos viviendo es una situación que no está mejorando, sino por el contrario, sigue agravándose cada día más y más. Y la gente está desanimada, amado, por la situación económica, por la situación de los eventos históricos, de las guerras, conflictos, crímenes, por muchas razones, amado, como la sociedad ha ido cambiando. Ya no es una sociedad en términos de estar unida bajo unos mismos conceptos, sino que como que cada cual está para sí, ¿verdad? Y viviendo para sí, y el mundo está dividido, amado. Entonces, también el pueblo de Israel se desanimó, pero el desánimo puede venir a tu vida, puede venir a mi vida, porque somos seres humanos y hay ocasiones que nos desanimamos porque no vemos resultados inmediatos. Y hay muchas maneras que vienen a la vida tuya que son producto muchas veces de nuestra propia insatisfacción, de nuestra propia incomprensión de la situación y de las cosas que nos rodean. A veces esperamos, ¿verdad?, que las cosas sean de una manera y son de otra. O sea, hay diversidad de maneras y formas para que nosotros nos desanimemos dentro de este peregrinaje en que está viviendo el pueblo de Dios. Y Israel no era la excepción. Israel, dice la Escritura, amado, que se desanimó el pueblo de Israel por el camino mientras caminaba. Recuerde que Dios iba a traerlo desde Egipto, amado, por tierra, a una tierra que fluía leche y miel. Cuando usted examina cuántos enemigos nos encontró Israel, cuánta gente violenta que le hacía la guerra a este pueblo. Y esta no era la excepción, amado, donde habían sido atacados por este rey cananeo y había tomado prisioneros a varios de los israelitas. Y una cosa buena que tenía en ese entonces, y aún, bueno, creo que sí todavía, ¿verdad? Porque ellos, aunque están bajo la ley, ellos, usted los ve que todavía creen en el Dios que los dirigió en el desierto. Y aunque ellos rechazaron al Mesías en la gracia, pero todavía Dios, amado, no los ha desechado. Dios todavía escucha al pueblo de Israel. Y el pueblo de Israel dice que hizo votos delante de Dios. Y le dijo: mira, si me entregas a este pueblo, yo los voy a destruir, voy a destruir tus ciudades. Y dice que Dios escuchó la voz de Israel. Y estos no eran gente fáciles, amado. Estas ciudades eran gente que no tenía ley, no había convivencia humana. Eran como salvajes. Ellos hacían y deshacían porque ellos eran su propia ley. Y dice la Escritura que Israel, Dios le dio, escuchó esta voz de Israel y entregó a los cananeos y los destruyó, y destruyó las ciudades. Amado, recuperó sus prisioneros. Y esto fue un hecho, amado, registrado aquí en el libro de Números. Pero luego dice la Escritura que partiendo del monte de Hor, el camino del Mar Rojo, porque tenían que cruzar el Mar Rojo para llegar a la tierra prometida. 7981740 son nuestros teléfonos en esta mañana. Llámanos porque queremos orar por ti. Y entonces, el Mar Rojo era un impedimento, amado, y todos sabemos lo que pasó en el Mar Rojo, como Dios abrió ese mar para que el pueblo pasase en seco. Dios hizo grandes maravillas con este pueblo, amado, para formar un pueblo, llevarlo
a una tierra que fluyera leche y miel. Y dice que le tocó entonces rodear la tierra de Edom, amén, porque no era una cosa de decir vengan por aquí, no, había que tomar ciertas cambiar ciertas situaciones de estrategias para poder, amado, llegar al lugar y a la tierra que Dios le había prometido. Y cuántas situaciones no se encontraron en el camino, cuántos enemigos. Entonces, dice que el desanimarse el pueblo por el camino, dice que, y habló el pueblo, dice que habló el pueblo contra Dios. O sea, que el mensaje de esta mañana lo podríamos, amado, titular o llevar un nombre a este mensaje. El desánimo, amado, el mensaje viene siendo, amado, como si fuera una trampa. El desánimo viene siendo como un arma de Satanás. Sí, amado, a los creyentes el desánimo es un arma. Y de eso se encarga porque él es un artífice de la mentira. Y casi siempre vemos un gran pueblo de la iglesia moderna, de la iglesia en que estamos hoy día, amados, con un desánimo, amado. Y eso podemos contactarlo, amado, porque la iglesia de ahora no es la iglesia de hace 20 años atrás, 30 años atrás. Es una iglesia, amado, que está en una situación, amado, de desánimo. Y entonces, pues, la Biblia dice que no podemos dar lugar al diablo, ¿verdad? Y Dios nos ha dado estas herramientas de la oración, de la búsqueda, del trabajo en el Señor, para no darle cabida al desánimo, pero viene también para la iglesia. Y dice que no solamente el pueblo entró en desánimo, sino que también habló contra Dios y contra Moisés. Esa es la murmuración también. Es un arma, amado, de Satanás. Cuando murmuramos contra los líderes de la iglesia, cuando murmuramos y levantamos falsas calumnias contra nuestros hermanos, amados, eso no es de Dios, eso es de Satanás. Eso es de Satanás, amado, que lo que vino fue a destruir, a matar y a dividir, a destruir la iglesia, a destruir la familia, a destruir tu confianza en Dios. Y aquí vemos, amado, en este libro, capítulo 21 del libro de Números, versículo 4, que entonces no solamente cayeron en desánimo, sino que también comenzaron a hablar, amado, y a murmurar contra Dios y contra Moisés. Moisés, que saben ustedes cómo este era un hombre especial, un hombre como Dios lo trajo, amado, lo preparó y lo trajo como un caudillo para sacar al pueblo de Israel con una mano poderosa de parte de Dios de la servidumbre de aquel pueblo egipcio, amado. Ustedes lo han visto en muchas ocasiones en películas, y ha sido redactado en numerosas maneras, y hemos visto cómo el pueblo de Israel vivía. Pero si hay algo que trae juicio sobre la iglesia, sobre la vida tuya y la vida mía, sobre la vida, es, amado, número uno, el desánimo, pero sobre todo, amado, cuando nosotros murmuramos contra Dios, porque a veces esperamos cosas y estamos esperando y queremos que las cosas nos surjan y se den en el tiempo en que nosotros querramos que se den. Pero no siempre es así, amado. No siempre es así. Hay tiempo, amado, que las cosas te dan, pero es en el tiempo de Dios. Y entonces comienza a hacer un argumento el pueblo de Israel contra Dios y comienza a preguntarle por qué
nos hiciste subir de Egipto para que muramos en este desierto. O sea, era una situación difícil, porque en Egipto ellos tenían de todo. Entonces ellos salieron por fe. Por fe, porque lo sacaron de Egipto para traerlo a una tierra de libertad, amada libertad, de toda clase de libertades, donde ellos fueran dueños y señores, donde Dios iba a ser su protector y su guía. Y comienzan entonces y a decirle, ¿por qué nos hiciste subir de Egipto para que muramos en este desierto? Entonces, eso no es agradable delante de Dios. Dios tenía sus planes, pero tenía que enfrentarse a este pueblo, que era un pueblo duro y contumaz, duro de cerviz, amado. Era un pueblo incrédulo. Después de 400 años metido en una cultura egipcia, amado, donde ya, ellos absorbieron toda esa cultura, amado. Estaban en servidumbre, pero tenían allí de todo. Pero entonces venir al desierto, tener que enfrentarse a tantas situaciones en el desierto, con tantos enemigos, amado, esto causaba en ellos este desánimo y esta queja delante de Dios, amado, que son producto mismo de Satanás por la falta de fe y de confianza en que debemos hablar y el pueblo de Dios debe andar. A pesar de que la enfermedad, a pesar de la situación, amado, nuestra confianza no debe menguar, porque Dios nos ha dicho que aunque pasemos por las aguas no nos van a negar, no nos van a ahogar. Y si pasamos por el fuego no te va a quemar. Son promesas que Dios ha hecho y tiene para nosotros, amado, y Dios es fiel para cumplir sus promesas. Y dice la Escritura que murmuraron en el desierto. Entonces, decían ellos, pues, no hay pan ni agua, y nuestra alma tiene fastidio de este pan tan liviano. O sea, no era que no había pan ni agua, amado. Era que había, porque inclusive Dios hizo descender maná del cielo. Y era como una especie de panecillo o de hojuela. Ellos querían un momento carne y Dios hizo descender codornices del cielo, se las ponía. ¿Qué cosa no hizo Dios para satisfacer a aquel pueblo? Pero aquel pueblo nunca estuvo satisfecho hasta el día de hoy en que estamos viviendo. Todavía Israel es un pueblo insatisfecho. A su nombre sea la gloria. Hoy no sé si me están escribiendo, ¿verdad? Están haciéndolo. Es que hoy no veo a nadie aquí. Vamos a ver si Jan me pone esto. Yo en esto no sé muy. Gracias, Jan. Aquí aparecieron. Sí, siempre estamos. Aquí apareció Rosaura López. Rosaura López. Nelson Guzmán, buenos días, gracias por el desayuno para el alma con su palabra. Aide López también, no sé si es familia de Rosaura, buenos días. Y así que esperamos, amado, escríbenos en esta mañana para poder orar por ti al filo del programa. Y dice la poderosa palabra del Señor que ellos estaban no satisfechos. No estaban satisfechos con lo que tenían, porque Dios había prometido llevarlo, pero en ese proceso, amado, tal vez ellos esperaban algo, no sé, como hay personas que vienen el Evangelio y entonces dice, ahora todo va a cambiar, ahora hay personas que dicen que vienen con la idea de que van a ser ricos, porque como le dan tantas promesas de que Dios es un Dios que los va a hacer millonarios y ricos.
y vienen con la promesa de que van a ser prosperadas buscando, amado, las riquezas prometidas para ellos, pero no quieren pagar un precio. Entonces, hay muchos pueblos desanimados porque esperan cosas, amado, pero no en el tiempo de Dios, sino en el tiempo de ellos. Amado, estás escuchando el programa Sin Temor y Sin Tregua, y este que te habla tu hermano en Cristo, evangelista Jorge Luis López. Nuestro teléfono 798-1740. Llámanos en esta mañana, amado. Queremos orar por ti. Y entonces, ellos tenían fastidio por esta, por el pan, por el agua, pero siempre Dios les suplía de todo, amado. Y querían, no sé, dice, un pan liviano, no sé. La gente nunca está satisfecha. Usted sabe que hoy día estamos viviendo una época en que, y me van a perdonar, ¿verdad? Las mujeres me van a perdonar, pero estamos viendo una moda, no en todas las mujeres, pero en las mujeres de hoy día, más jóvenes, que no están tan satisfechas con ellas mismas. Entonces usted lo ve, amado, que se ponen botox acá, se sacan, se ponen hasta una, no sé cómo podría llamarle, es como un, para que su cintura se vea bien finita, ahí le ponen una, como si fuera una, un tipo de y entonces, o sea, operaciones de aquí, operaciones de allá, que se quieren sacar de acá, sacar. Entonces, este es el mundo que estamos viviendo. La gente no quiere, no está satisfecha. Y la gente no sabe que tenemos que ponernos viejos, tenemos que cambiar, porque no nacimos para ser permanentes, sino que vamos a cambiar y tenemos que aceptarnos a nosotros mismos como somos. Porque esa es la manera como está escrito y como Dios lo estableció. Bendito sea el nombre del Señor. Amado, estás escuchando el programa Sin Temor y Sin Tregua, y este que te habla tu hermano en Cristo, evangelista Jorge Luis López Marrero, la voz de oro. Nuestro teléfono 798-1740. Amado, recuerda mi dirección postal: Jorge Luis López, Plaza de Geto 1, calle Suffolk, Suite 109, PMB 204, Caguas, Puerto Rico 00727. Y si quieres escribirme a mi ATH móvil, lo puedes hacer al 787-433-7495. 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
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Este ya no cuenta ya. 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Déjame por aquí tomar un sorbito de agua, porque tengo la garganta sumamente reseca. Así que me van a perdonar.

Amado, y hablamos sobre precisamente dos temas tan interesantes: el desánimo, que es un alma de Satanás, pero también la murmuración, que es un alma de Satanás. Y entonces, cuando la gente no está satisfecha, ¿cuánta gente no encontramos insatisfecha? Y lo estuvimos hablando hace poco, amado. Entonces dice que Jehová envió entre el pueblo, y yo quiero que ustedes pongan atención en esto muy importante, por este tipo de acción de estar hablando, levantando falsos testimonios y quejándose tanto. Fíjese lo que hizo Dios, amado. Envió entre el pueblo serpientes ardientes que mordían al pueblo y murió mucho pueblo de Israel. O sea que estos pecados, amados, de desánimo, y estos pecados de levantar falsa calumnia contra Dios o su siervo, amado, trae juicio. Y dice que Dios le envió a este pueblo serpientes, amados, ardientes. Eran serpientes, punto. Serpientes que mordían al pueblo. Pero Dios quería que aquella gente aprendieran, amado. Hay veces que Dios no quiere destruir la gente. Dios no quiere destruir los pueblos. Él quiere que la gente aprenda a reconocer sus errores. Y también, pues, entonces, que aprendamos, amado, a corregir nuestras actitudes. Y entonces nos evitamos tantas situaciones y tantos conflictos en nuestra vida y en la vida de los demás, en la vida de la comunidad, de los gobiernos. Arimo, usted está viendo en las redes esa tiraera tan grande que hay entre los políticos, pero que han llegado al fondo ya del barril con palabras, amados, y hechos y situaciones de mentira, levantando falsas calumnias y falsos testimonios. Eso puede traer juicio de parte de Dios, amado. Hay que tener cuidado, y la gente que nos están escuchando, no denigren el debate, debatan pero respeten al ser humano. Bendito sea el nombre del Señor. Dice la Escritura que entonces el pueblo vino a Moisés, y fíjese, interesante, y dijo: hemos pecado por haber hablado contra Jehová y contra ti. O sea, ellos confesaron su pecado. Confesaron y dijeron: mira, hemos pecado contra Dios y hemos pecado contra ti. Ruega a Jehová que quite de nosotros esta serpiente. Y Moisés oró al pueblo. qué interesante, ¿verdad? Cuando la gente... El Dios que le servimos es un Dios poderoso, un Dios que nos escucha y un Dios que cambia todas las cosas. Y dice la Escritura, amados, que Jehová dijo a Moisés: hazte una serpiente ardiente y ponla sobre una asta, y cualquiera que fuese mordido y mirare a ella vivirá. Qué interesante, ¿verdad? Fíjese cómo Dios le da la respuesta. Le dice a Moisés: mira, hazte una serpiente. Y la Biblia dice de bronce, ¿verdad? Una serpiente de bronce. Ponla en un asta. Y todo el que fuera picado por una serpiente que mirara al asta será sano. Y entonces, lo interesante de todo esto es que... esto lo hizo Moisés, amado. Dice que la gente miraba cuando eran picadas por la serpiente. Dice que la gente vivía, no moría de aquellas picaduras. Y Moisés hizo una serpiente de bronce y la puso sobre un asta. Y cuando alguna serpiente mordía a alguno, miraba a la serpiente de bronce y vivía. Entonces, el mensaje de hoy, amado, es que esto podemos, amado,
aplicarlo al tiempo en que estamos viviendo, en este tiempo. Ahora mismo, ¿por qué vivir en muerte? ¿Por qué vivir en el pecado? ¿Por qué vivir en esta situación, amado, de ser condenados, amado, a morir? Entonces, cuando vemos que Dios le dice a Moisés, levanta un asta de bronce, y todo el que mirare esta asta será sano. Amado, esto lo veo yo como un mensaje de nuestro Señor y Salvador Jesucristo. Ahora nosotros, amado, lo que tenemos que mirar, amado, al Cristo de la gloria. Y entonces vamos a vivir, vamos a pasar de muerte a vida, de escasez a abundancia, amado. Es porque la gente pierde, porque la gente debe de perderse cuando Dios tenemos un sacrificio tan grande, amado, cuando como aquella serpiente de bronce que fue puesta en aquel asta, así fue levantado el Hijo de Dios en la cruz del Calvario. En aquella cruz levantado, amado, en el Gólgota, para que todo, amado, miraran a Él, para que vieran en Él la salvación, para que vieran en Cristo y en ese sacrificio que Cristo hizo en la cruz del Calvario, amado, la salvación para sus vidas. Porque esto es una cuestión de perdición, amado, de morir eternamente o ser salvos por la eternidad. Bueno, no hay necesidad de nosotros estar viviendo bajo este veneno, amado, del pecado. Si tenemos, amado, en nuestras vidas, tenemos un Salvador. Dice que no teniendo a qué aferrarse, se hizo hombre. Amado, y padeció muerte y muerte de cruz. Para que todo aquel que en Él crea no se pierda, mas tenga vida eterna. No sé por qué la gente no cree. Es porque usted sabe que, pues, tenemos un enemigo, obviamente. Un enemigo, amado, que está detrás de nosotros, procurando el desánimo, procurando, hermano, delante de nosotros. Satanás lo que está procurando en esta tierra, amado, es que la gente viva de espalda a Dios, en rebeldía a Dios. Por eso es que el mundo está como está, amado. Está en esta situación en que tantos jóvenes están muriendo, tanta infidelidad. Y ese pecado, amado, que ya la gente se place tanto en el pecado, que ya el pecado es una costumbre. Es una costumbre. Entonces, Dios, amado, trajo por última vez, porque ya Dios, ya se acabaron las dispensaciones. Esta será y es la última dispensación que Dios tiene para la tierra. La última. Y entonces el tiempo corre, el tiempo avanza. Y el tiempo avanza, amado, y se está acabando el tiempo, amado, de poder entrar al redil. Por eso es que este mensaje, amado, siempre es un mensaje cristocéntrico. Porque debemos de predicar, amado, esta palabra del Cristo crucificado. El Cristo que nos dijo, yo voy a estar con ustedes todos los días de su vida hasta el fin del mundo. Y esa sangre de Jesucristo derramada en la cruz del Calvario nos limpia de todo pecado. Era como la serpiente esta, amado, que se fue puesta en el asta. Esta serpiente de bronce que Dios, por medio de Dios, levantó Moisés, aquel pueblo que se había convertido en un pueblo, amado, murmurador, quejoso. Hay que tener cuidado con la queja. No me gusta esto, no me gusta lo otro, y hablando y quejándose.
En vez de contribuir, amado, a que las cosas mejoren, no, siempre estamos quejándonos. Déjese de quejar. La quejumbre esa que llaman. Bendito sea el nombre del Señor.

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Este es el programa Sin Temor y Sin Tregua. Recuerda mi dirección postal, Plaza de Getó 1, calle Suford, suite 109, PMB 204, Caguas, Puerto Rico 00727. Y si quieres, amado, escribirme y enviarme ese donativo para seguir enviando estos alimentos, porque las iglesias me ayudaron con los alimentos, pero el que paga estos alimentos, amado, es usted con esa ofrenda, amado, y que está puesta en esa cuenta del ministerio. Y para enviar ese último paquete de Puerto Rico a Miami, se pagaron $122 y ahora hay que pagar $150 adicionales para enviarlo de Miami a Cuba. Entonces, imagínese usted. Entonces, yo dependo de usted. Dependo de Dios primeramente. Pero dependo también de usted, amado, de su corazón sensible, un corazón agradable delante de Dios. 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Y ya el tiempo avanza de una manera especial. Si tenemos por ahí, cuando Jan pueda meter la lista, también nos escribió Mari C. Medina, dice amén. Mari C., escuchándonos,
escuchándolo por doble y hace

de 40. Gracias, Mari Medina. Aide López también, buenos días, nos dice Aide López. Buenos días. Y Rosaura López también, buenos días. Ya tenemos por la lista, por aquí, hermano. Tenemos listadito de personas que nos han llamado, unos por Facebook, otros a través de otras líneas, más de los teléfonos. Nos llamó Emérita Serrano Serrano, María Mulero Serrano, Ricardo Nieves Mulero, Jackie Serrano Serrano, Rosaura López desde Facebook, Nelson Guzmán desde Facebook, Aides López desde Facebook, Rita Morales desde Naranjito. Gracias, Rita. Ismael Morales de Carolina, nos llamó Eligio Ramos. Y Nereida Algarín desde Bayamón, Raúl Guzmán desde Bayamón. De San Juan nos llamó Janet Mendoza y Mari C. Medina, desde Facebook. Además, amado, siempre tenemos un listado de personas. Estamos constantemente, amado, orando, amado, por ellas también. Y no debemos de pasar por alto, porque son personas, amados, que piden la oración y necesitamos también orar por ellas. Nos llamó, oramos por familia Prado Carrión, Aide Guzmán, Danielis Santana, Blanca Guzmán, Yanni Nieves, mamá de Danielis, David Santana, papá de Danielis, Darío Cruz, Elizabeth Ramos, Luis Ocasio Ocasio, Israel Rosario Rodríguez, Cocolo Maisonet, Ángel M. Sierra, Gilberto García, Luz Delia Maldonado, Eligio Ramos, Jesús Prado Peyot, Rita Morales, Lidia Rosa, familia Prado Peyot, Raquel Ortiz y Delia Reyes. Padre, gracias te damos por estos hermanos que nos han llamado y otros nos han escrito a través de Facebook, Señor. Yo te doy gracias, Señor, y te pido en el nombre de tu Hijo amado Jesucristo que tú intervengas de manera especial en la vida de cada uno de estos hermanos y hermanas, Señor, que nos han llamado a la distancia de diferentes lugares. En alguna manera tú conoces los corazones de ellos, Señor, y yo te pido, Dios, que tú te les reveles, Dios, que tú traigas paz, que tú traigas consuelo a cada uno de ellos, a sus vidas, para que ellos tengan dicha, felicidad, gozo, paz, santidad y sobre todo salvación, Padre, en el nombre de Jesús. Amén. Amén. Bien, amado, ya estamos casi al final del programa, dándote las gracias nuevamente por estar con nosotros. No te olvides, amado, de orar por mí. Necesito orar, amado, porque estoy los sábados cuando me voy a acostar ese día, amanecer para mí es una situación bien difícil, porque la semana duermo muy bien, pero no hace más que llegar el sábado y ahí no sé qué, se meten malicias y se meten las luchas horribles. Porque el enemigo lo que busca es la manera de que tú desistas, de traerte desánimo. Porque también me trae desánimos a mi vida para que yo no siga aquí, amado. Por eso necesito la oración de ustedes, amado. No decaigan en sus oraciones. Poner a su hermano Jorge Luis en sus oraciones para que Dios me fortalezca, amado. Hoy estaré predicando en la iglesia. Si usted quiere ir, allí los esperamos, amado, en esta mañana. Así que, ¿qué podemos resumir, amado, sino decirte, amado, que el tiempo se acorta? Que el mundo, amado, está en un pendiente a unos segundos en el tiempo de Dios. Porque para Dios un segundo son 100 años, 1000 años. Tal vez para nosotros un segundo sea casi nada, pero para Dios no. Así que yo te espero la semana que viene a esta misma hora y por esta misma radio emisora, amado, donde tendremos un mensaje para ti, un mensaje de amor, un mensaje de consuelo, un mensaje donde tú puedes obtener, amado, este mensaje para que pueda edificar tu vida
edificar la vida de tu familia, amado, y sobre todo, amado, un mensaje donde Dios sé que habla a través de su poderosa palabra para traernos, amado, esperanza, gozo y paz en estos tiempos. Así que yo te espero la próxima semana a esta misma hora, por esta misma radioemisora, recordándote que la vida nos fue dada para buscar a Dios, la muerte para encontrarlo y la eternidad para disfrutarlo. Que el Señor te bendiga y hasta la próxima semana.

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0: Muy buenos días, queridos amigos y hermanos, en esta hermosa mañana. Les habla Lilian Doval Estepa, directora del Centro de Ayuda Social, y dentro de un momentito entrará también al aire nuestra querida amiga, pastora Rebeca Ojeda. Le damos las gracias a todos ustedes por sintonizarnos en esta mañana. Saludos a todos aquellos amigos y hermanos que años tras año han seguido la trayectoria del Centro de Ayuda Social. Tenemos muchos amigos que han estado desde el principio y este programa tiene muchos años en el aire. Primeramente con la reverenda Aurea Martínez, que es la fundadora del Centro de Ayuda Social y la fundadora también de este programa, que ha estado por más de 60 años en la emisora, aquí en esta misma emisora, WIAC 740. Le damos las gracias a todos ustedes por escucharnos, le pedimos al Señor que esta sea una semana hermosa, que es hoy un buen día para entregarle a Dios todas nuestras preocupaciones y todas nuestras situaciones, y muy pronto vamos a ver los resultados y vamos a disfrutar de esos resultados que son tan beneficiosos porque siempre son a nuestro favor. Cuando nosotros clamamos a Él, Él nos responde, y cuando le entregamos a Él todas nuestras situaciones, Él las trabaja y las hace a favor de nosotros si nos conviene. Si no nos conviene, no vamos, porque es lo que quiere lo mejor para nosotros, para su pueblo. Así que le damos las gracias a todos y las bendiciones para todos, y que esta semana sea una semana de bendición, de alegría, de gozo, una semana de dar, de amor, para que todo les vaya bien. Así que le damos gracias al Señor, porque el pasado viernes, como les comuniqué la pasada semana, dimos comienzo a nuestro último programa, a nuestro programa ya de este mes, donde comenzamos las clases de inglés, hoy con un grupo, el viernes pasado, con un grupo ya de casi 12 personas, todas de la tercera edad, se veían tan hermosos, aprendiendo y recordando el idioma inglés. Porque nosotros no podemos decir que no sabemos inglés, porque sí lo sabemos, porque lo hemos estudiado desde pequeño. Pero claro, los que no lo practican, pues no lo pueden, no lo recuerdan. Pero tan pronto ya uno comienza a recordar esas palabritas, el abecedario, y acordarse de todo esto, como que la campanita se va activando. Y entonces nos vamos recordando todas aquellas palabras y todo aquello que nosotros aprendimos de nuestra niñez y nuestra etapa de adultez ya en la escuela. Pero que muy bien, nos sentimos muy contentos, y en el próximo mes ya comenzaremos con las clases de ejercicio. No son ejercicios cualquiera, son ejercicios que vamos a aprender para que los podamos realizar en nuestros hogares y podamos darle continuidad para que nuestro cuerpo se mantenga activo. Porque muchas veces pues pensamos que dar una barrita, un pasadito de mapo, esto es un ejercicio, pero no. Hay ejercicios que hay que hacerlo para que el cuerpo le responda a uno. Así que tenemos el profesor Landrao, que va a estar con nosotros dándonos esa clase interesante. Así que, mire, usted puede pasar por nuestro centro. No tiene que ser específicamente del área de Puerto Nuevo, de donde usted quiera. Puede pasar por nuestra oficina, se matricula y puede participar de todos nuestros beneficios. Después que tenga dos requisitos básicos, que es el de la tercera edad, del viejo, como me gusta decir a mí, con todo el respeto de los que me escuchan, el viejo, y cuando van para el comedor y tener hambre. Eso es todo lo que nosotros le pedimos. No le pedimos, ni le pedimos certificados, ni le pedimos certificado de nacimiento, ni de defunción, ni de qué nada. Si todo esto es para lo mismo. Al fin y al cabo, tanto papeleo y tanta vaina, para el fin y al darle darle un platito de comida o algún servicio. Hoy muchas veces cuando después que nos lleva todo, le dicen ya no cualifica o el programa cerró. Esto es así. Pero nosotros queremos ser diferentes. Nosotros no somos como las agencias gubernamentales, que lo puedo decir a boca llena, porque yo he tenido esa experiencia. Podemos decirlo como muchas otras instituciones también, que te piden y te piden y te piden, y cuando tú vas, al fin y al cabo, no hay nada. Nosotros no. Lo que damos, lo prometemos, y lo que hacemos se puede ver claramente, limpiamente, transparente. Nuestros cristales no están opacos, nuestros colores no son grises. Podemos decir que hasta aquí nos ha ayudado Dios a poder hacer íntegro y poderle dar a todos una transparencia. Y lo que usted aporte, usted lo va a ver. Lo que usted aporte se ve en el fruto. Y le podemos decir, aquí está nuestro fruto, aquí está por lo que usted aportó, aquí está por lo que usted hizo. Así que yo le doy gracias a Dios porque muchos nos han enviado sus ofrendas, nos han enviado sus ofrendas, y le pido excusas porque he estado tan ahorada que no he podido contestar, pero ya esta semana ya contestamos. Damos las gracias a aquellos que mes tras mes hacen su aportación para que este programa pueda seguir adelante y que todos nuestros programas del Centro de Ayuda Social a favor de nuestra población de adultos mayores pueda continuar. Y si usted es una persona que puede ayudar, pues mire, colabore. Quiero también recordarle la próxima actividad, que es el viernes 29, vamos a tener nuestra actividad trimestral. Esta actividad va a estar, la tendremos, tendremos un almuerzo criollo y muy rico, arroz blanco, habichuelitas guisadas con un pollo guisadito. Oiga, porque nuestra chef, mira, estas mujeres sí que cocinan sabroso, sabroso. Con el sazón, usan un sazón muy especial. 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No es caro, es súper barato, pero porque lo puede adquirir fácilmente. 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Sabroso ese condimento del amor que utilizan nuestras chefs para cocinar. Porque es un sazón, mire, ese sazón tiene algo especial que usted le provoca hasta chuparse los dedos, limpiar el plato. Esos platos cuando servimos, no, oiga, esos platos nunca van al zafacón vacío, porque todos se lo han comido. Oiga, es un sazón terrible de bueno. Y si, yo se lo estoy diciendo ahora, pero si usted quiere ir a probar, puede ir a hacerlo. Yo lo reto para que usted vaya y diga, y coma y diga, oye, tenía razón, el sazón de Dios es sabroso. Y ese sofrito, qué rico. Así que mire, vaya con nosotros el próximo viernes, que tendremos una comida muy rica y tendremos un gran profesor que nos va a tocar en su trompeta. Tendremos allá el trompetista Chiqui Avilés, que nos va a deleitar con su música, y tendremos unas lindas reflexiones e información, mucha información sobre todas estas situaciones y los cambios climáticos, sobre todo lo que nos viene. 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Allí usted nos puede localizar, calle Asunción 391. Lunes presencial, llevan comida para martes. Miércoles presencial, llevando comida para jueves. Viernes presencial, llevando comida para el sábado. Y el domingo, pues que vayan a cualquier otro lugar a comer, porque le damos el día libre para que vayan a comer a otro lugar. Seis comidas le garantizamos y seis comidas están llevando para poder aliviar las necesidades, el hambre y las vicisitudes. Y no crean que muchos llegan porque realmente no puedan pagarlo. Es que muchos están solos y no pueden cocinar. Otros, que la pensión no da, no da. Profesionales que van a comer, porque no da la pensión. Y al no dar la pensión, tienen que recurrir, tienen que ir allí a ahorrarse unos chavitos en dos comidas, que son seis a la semana. Es un gran alivio al bolsillo. Es un gran alivio al bolsillo. Así es que esto nosotros lo estamos haciendo con toda intención de ayudar en la nutrición, ayudar en la economía, ayudar en la salud de cada uno de nuestros ancianos, de cada uno de nuestros adultos mayores, de cada uno de nuestros viejos. Así que vamos, estamos en esa y seguiremos y pidiéndole al Señor que nos siga ayudando y que nosotros podamos continuar con esta misión que el Señor nos ha encomendado. Bueno, pues quiero también notificarles que la próxima, ya para el mes próximo, ya esperamos que porque ojalá y se nos dé rapidito, vamos a tener una tiendita, en vez de nosotros tener hacer un pulguerito de un día, pues lo vamos a tener en una tiendita que se va a llamar la tiendita del abuelo. Así que vamos a tener un espacio para tener algunos artículos nuevos, chucherías del hogar, ropa, zapatos. Así que uno nos van a ayudar, esto nos va a ayudar a levantar unos fondos que nos toca, que es una aportación que nos va a hacer una compañía para las placas solares. Entonces, nosotros tenemos que levantar fondos para poder a la aportación de nosotros como institución. Así que ayudarlos a ellos con lo que es todo el equipo que hay que poner, tenemos nosotros que aportar. Y qué mejor que nosotros tener esta tiendita y poder entonces ayudar también de una forma al que necesite, pues bien, no módico, allí no hay. Allí es cosa de bien baratita que vamos a poner. Y si usted tiene artículos que nos pueda donar, pues mire, llévenlos allí y nos dice, mira, podemos llevarle prendas que no utilice, collaritos y cosas así, juguetes que estén en buenas condiciones o juguetes nuevos que tengan. A veces a los niños les regalan tanto que no, los niños ni los miran. Pues esos juguetes que usted tal vez le molesten, o que usted los tenga en su casa estoqueado allí, pues mira, los lleva allí y nosotros los vendemos, los pasamos para próximamente para los niños que están en las casas, que necesitan en qué entretenerse, pues allí vamos a tener de todo esto. Así que mira, esto vamos a abrir los mismos días que haremos el pulguerito, vamos a hacer los mismos días que tenemos con el comedor. Pero vamos a hacer si hay artículos del hogar, artículos de la casa, equipo, herramientas que no estoy utilizando, mire de todo, porque vamos a abrir allí, tenemos nosotros que levantar estos fondos para poder nosotros adquirir la ayuda de esta compañía que nos va a ayudar con todas estas placas y todo. Ya las placas están acá en Puerto Rico, ya las placas están acá, pero necesitamos nosotros poner de nuestra parte. Y vamos a intentar con este sistema a ver cómo podemos nosotros alcanzar esta meta. Y si usted también pues quiere apoyarnos económicamente, también lo puede hacer. Porque recuerde que todo es por nuestros viejos, por nuestra gente, por toda la comunidad aquí en nuestra isla de Puerto Rico. Así que es el día que la inauguremos, pues vamos a notificarlo porque ese día vamos a tener una actividad allí en el centro y usted puede ir y ver nuestra tiendita y ver y a los artículos que tenemos y ver cómo vamos a funcionar. Y a la misma vez, pues, le venderemos algunas alcapurritas, algunas cositas que quiera sentarse y compartir con nosotros. Así que le invitaremos, ya está, ya eso está pronto, ya está en agenda. Pero hoy vamos a hablar de un tema bien importante, de un tema que lo hemos escuchado muchas veces, pero no estamos poniendo atención. Y voy a ir rapidito porque tengo a la pastora que me está orando. Todos hemos escuchado los efectos de la niña y el niño. Esto lo escuchamos antes de la temporada de huracanes y durante la temporada de huracanes. Pero muchas veces no sabemos realmente qué es esto, quién es el niño y qué tal. Y muchos por ahí en broma, pues dicen, ya, si ya el niño creció, no, que ya es la temporada de la niña, no, que ya es adulto. Pero eso es un proceso, un ciclo que nos toca todos los años. Y este año le toca el turno al niño. Y hay un 60% de probabilidades de que este año llegue algo que no solamente ha ocurrido, que solamente nos ha ocurrido en 30 años pasados. Esto no es un ciclo normal, es un super niño. Y los estudios indican que en todos los modelos de meteorología nos indican que vamos a tener algo muy fuerte y lo que nos espera es a nivel mundial, no solamente a nosotros, aquí en el Caribe. Estamos hablando a nivel mundial. Este es un evento que vuelve loco al planeta. Lo vuelve loco, porque las aguas del Pacífico cada día se están calentando desenfrenadamente y se calcula que hasta 6 veces más liberarán y seguirán liberando cantidades masivas de calor hacia la atmósfera. O sea que lo que sale del fondo del mar es fuego y ese fuego sube, ese calor sube hacia nuestra atmósfera. Y esto nos va a provocar grandes sequías, a la misma vez inundaciones, deslizamientos y un calor extremo, fuegos forestales. Por eso es que le dije que vuelve loco al mundo. El planeta sufre. Y este es un ciclo natural, pero que está dejando de serlo porque está eliminando lo que es la pausa y el equilibrio del mundo, del planeta. Y estamos en un patrón inestable de un calor intenso, de lluvias violentas y de todo a la misma vez. O sea que estamos, no está como se programa, como lo es normalmente la programación de verano, invierno, primavera, porque todo esto va a cambiar. Y los científicos de Copernicus confirmaron que el Pacífico se está calentando de una manera histórica, demasiado. Y la NOAA confirma que este super niño se está desarrollando rápidamente en el Pacífico y a nosotros nos toca guiarnos por la NOAA, porque es el Centro de Predicción Climática de la Oficina Nacional de Administración Oceánica y Atmosférica, mejor conocida por sus siglos como la NOAA. Y este centro es el que trabaja con todo lo que tenga que ver con las condiciones atmosféricas y con todo lo que tenga que ver con el océano, porque ahí es que comienzan los estudios y saber cuántos huracanes vienen, qué va a pasar, cómo se está comportando el clima, todo esto sale de la NOAA. Y la probabilidad de que comience este ciclo, según la NOAA, será en los próximos 2 o 3 meses. Dice que el 82% de que esto suceda está confirmado por la NOAA. Y la probabilidad de que se mantenga hasta el invierno, escuche, que no es hasta noviembre, no es hasta noviembre que termina la temporada de huracanes, no. La probabilidad de un 96% es que esta probabilidad se mantenga hasta el invierno del 2026 y el 2027, o sea que estaríamos hablando prácticamente de un año. Veremos cambios muy drásticos a medida que se prolonga el fenómeno y los eventos se intensificarán drásticamente en todo el planeta. Y vamos a mencionar algunos varios incidentes que pueden pasar. Aparte del aumento en la temperatura en las aguas y la atmósfera, vamos a tener grandes sequías, escasez de agua, incendios, a la misma vez grandes inundaciones, lluvias torrenciales, es lo que se espera mucho para América del Sur y el sur de Estados Unidos. Cambios en las temperaturas de los huracanes. Se ha pronosticado que no vamos a tener tal vez huracanes fuertes, pero sí vamos a tener muchas tormentas. Y nosotros aquí en Puerto Rico, que sabe que nos caen un poquito de una 2 pulgadas de lluvia y nos ahogamos. Imagínese usted con una situación así. Estos calores abrumándonos, desesperantes. Y todo esto pasa y nosotros como que no nos damos cuenta de lo que está sucediendo a nivel del mundo y cómo se están preparando los otros países para este proceso. Pero aquí no se comenta. Y debemos estar preparados. Y usted aproveche en estos días que no está pagando el IBU y por lo menos compre candungos grandes donde usted depositar agua. Si usted no puede comprar cisterna, no puede, y si compra una cisterna, cómprela pensando no en que soy uno o que somos dos, una cisterna pequeña llene de agua, lleve algo que usted pueda adquirir ahora sin el bendito IBU y que usted pueda adquirir y comenzar a prepararse. Si hay tantos pueblos que no tienen agua actualmente por falta de no vamos a entrar en política, por falta de lo que ustedes saben ya, ¿qué pasa? ¿Quién va a pensar que en el que nosotros aquí en San Juan no vamos a estar sin agua? Nunca. Y eso es por falta de una gerencia, pero por servicios gerenciales. Pero ahora, con una sequía, ¿cómo va a ser esto? La gente de los pueblos del centro va a ser terrible. Así que lo que nos espera es algo que muy fuerte y que debemos comenzar a prepararnos. En el 97, en el año 1997, no sé si ustedes recuerdan aquella gran sequía que hubo, que estábamos a veces hasta 72 horas sin agua, 48 horas sin agua, que fue brutal aquello. Yo recuerdo que yo fui atuado allá a ver la iglesia aquella que salió del lago de allá de Caonilla, porque sabe que nuestros lagos son artificiales, nosotros no tenemos lagos naturales. Es un pueblo que hay abajo y lo llenaron de agua. Y también fuimos a ver el de Carraízo, que pasa lo mismo. En esa gran represa, allá abajo había un pueblo, habían escuelas, habían hospitales, hay de todo. Y eso es como una gran palangana que se va llenando de agua. Y esos son nuestros lagos. Así que en esa ocasión hubo billones y billones de dólares en pérdida. Así que imagínese usted ahora. Así es que usted prepárese, haga su preparación a tiempo y esperamos que no tengamos un colapso energético, que es lo primero que nos viene. Busque sus lámparas, prepárese, prepare su hogar, prepare su familia, aquellos hijos que tienen a sus padres viviendo solo, aproveche ahora y compre unas lámparas que sean solares, que las hay por montones, que hay tantos equipos ahora que no necesitan estar conectados directamente todo el tiempo a la corriente. No compre velas, aléjelas, que prenda las velas, jamás lleve una vela a un hogar para alumbrarse. ¿Por qué? Porque puede ocasionar un fuego y no va a haber agua. Así que estos son tips que les vamos a ir dando para que usted se vaya preparando. Compre a sus viejos, prepare el hogar, hay abanicos. Ayer estaba yo en una tienda ahí de grandísima, bueno, Home Depot, y había tantos y tantos abanicos, solares, abanicos con carga, para usted ayudar a poner el hogar de su viejo querido, usted lo ponga en órbita y lo ponga bien cómodo. Pastora Rebeca, aunque sea el final, 5 minutos.
1: Amén, amén. La gracia y la paz de Dios sea con todos. Ciertamente es muy pertinente esta advertencia, este consejo bien importante. Dice la palabra de Dios en Mateo 25, que hubo la parábola de las 10 vírgenes, las 5 fatuas y las 5 prudentes. Las fatuas se conformaron con el aceite que tenían, como le pasa a muchas personas que se conforman con lo que tienen, esperando que no pase nada o a resolver a última hora. Pero las vírgenes prudentes, dice la palabra del Señor, que llenaron sus lámparas y llevaron refil, llevaron aceite extra. Pasaron las horas, estaban todas reunidas y el esposo no llegaba para la boda. ¿Y qué pasó? Se les acabó a las que no llevaron respuesta, el aceite de sus lámparas se estaban apagando y era inaceptable tener una lámpara apagada a la venida del esposo. Y las que tenían refil, pues estaban bien porque todavía sus lámparas tenían suficiente aceite porque las habían llenado, pero también tenían para reemplazar, para reponer el que se gastara. ¿Y qué dijeron las fatuas? Den un aceite que ustedes tienen extra, que nuestras lámparas se apagan. Y las respuestas de las prudentes fueron: no, vayan a ustedes a comprar ahora y busquen para ustedes refil, porque si nosotras le damos nuestra respuesta, también nuestras lámparas se van a apagar. ¿Y qué pasó? Las fatuas salieron a comprar aceite, y en la que las fatuas salieron entonces a resolver la última hora, llegó el esposo, y ¿a quién recibió? A las que ya tenían aceite provisional y tenían sus lámparas encendidas, y con ellas fue la fiesta. Así que, amada y amado, este es un mensaje de alerta, un consejo en el amor de Cristo para hacer provisión a tiempo, para no caer en la histeria de que yo no compré, de que yo no hice provisión, de que cómo resuelvo, de que ahora soy diabético, de que ahora soy asmático, de que ahora no tengo esto. No, con calma, estamos a tiempo para ir poco a poco, sin ansiedad, haciendo provisión. Haga su lista de lo que entiende que es básico para usted conforme a su escenario y población, de acuerdo a la cantidad de personas que viven en su casa, conforme a las condiciones de los que viven en su casa, conforme a las suyas. Haga provisión, porque la palabra de Dios nos enseña a ser diligentes y no negligentes. Y en medio de toda esa provisión material de alimentos y de cosas esenciales básicas para nuestro sustento, sobre todas las cosas, es tiempo de abrazar la palabra de Dios. Es tiempo de avivar nuestra fe en Jesucristo. Es tiempo de abrazar nuestra paz y comunión con Dios y avivarla. No hay mejor medicina para el alma que tener paz en el corazón y comunión con nuestro Padre Celestial. Esa fuente de vida es la que nos va a sustentar, esa fuente de vida es la que nos va a alentar, esa fuente de vida es la que nos da el sentido de dirección para ser emprendedores día a día. Así que, amada y amado, seamos diligentes, seamos prudentes, hagamos provisión y abracemos nuestra comunión y paz con nuestro Señor Jesucristo, y aún en tiempo de crisis, ante la tormenta, ante la adversidad, nuestro corazón tendrá paz. Que la gracia y la paz de Dios sea con todos. Que el perfume de la rosa de Sarón descienda sobre vuestras cabezas, y el ungüento del lirio de los valles sea derramado sobre cada corazón. Y recuerda, comunión, paz y provisión. Dios te bendiga. Lilian.
0: Y yo le añadiría, y preparación. Así
1: Amén.
0: que estamos en una etapa en que tenemos que nosotros comenzar a prepararnos, porque, pero en paz, como dice la pastora, tranquilos, pero diligentes, porque el panorama no es muy agradable, pero si nosotros nos preparamos y buscamos de Dios y buscamos su presencia y le pedimos a Él que nos ayude, estaremos a flote. Así es que bendiciones para todos, y repetimos nuevamente nuestro teléfono: 787-400-8917, y nuestra dirección postal es apartado 7093 San Juan, Puerto Rico. Bendiciones para todos, Dios les guarde, Dios les bendiga, y nos vemos el próximo, nos escucharemos el próximo domingo y nos veremos el próximo viernes.
2: porque la invitación está para todos ustedes. Bendiciones y Dios les guarde y Dios les cuide. Y gracias a nuestro gran técnico, que siempre es muy diligente. Bendiciones, chicos. Dios te bendiga.

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1: Nueve y siete de la mañana de hoy, domingo 24 de mayo. Muy buenos días, les habla Giancarlo y durante esta hora les acompaño con un excelente repertorio musical. Y antes de iniciar con la primera canción que la interpreta Juanes y se titula La Señal, permítame decirle buen provecho a quienes están desayunando. Gracias por su sintonía.

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2: Oiga, qué bien la hemos pasado y la seguimos pasando aquí. Con la buena música en WIAC740. Son las 9:25 de la mañana. Y te traigo este tema que lo interpreta Cristian Castro y se titula Nunca voy a olvidarte.

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0: Ahí les traje esa canción de Gloria Estefan que se titula Mi Buen Amor. Esta canción nos la pidieron porque nos llamaron al 787-798-1740. Tengo otras canciones por ahí que voy a reproducir en unos minutos. Muchísimas gracias por su sintonía.
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1: Diez de la mañana, muy buenos días. Si nos sintonizas ahora, estás escuchando la mejor música aquí en WIAC 740. Muchísimas gracias por su sintonía. Te traigo esta canción que la interpreta Wilkins y se titula Quiéreme.

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0: 10:20 de la mañana. Oiga, si tiene planes para hoy, sepa que hoy se espera otro día bastante activo en términos de aguaceros debido a la llegada de humedad profunda sobre la región. El Servicio Nacional de Meteorología anticipó aguaceros fuertes y tronadas aisladas, especialmente durante la tarde en el interior y oeste de Puerto Rico.
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1: Cierto es, siempre presente WIAC 740. Durante esta hora presentándote la mejor música con el ingrediente que nos caracteriza, la variedad. Escuchas a Eros Ramazzotti con el tema que se titula Una emoción para siempre.

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0: Escuchabas a Pablo Portillo con el tema que se titula Demasiado, y esta es la última canción de esta hora. Pero te dejo saber que ahora a las 11 seguimos con la buena música. Muchísimas gracias por su sintonía.
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0: Son las 11 y 21 de la mañana. Ahí tenías el tema de Franco De Vita que se titula Sin Tanto Espacio. Recuerda que a la 1 de la tarde, de 1 a 3 de la tarde, te traemos Ecos de Borinquen.
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0: Ahí tenías a Tommy Torres con el tema Querido Tommy. ¿Y qué te parece esta reflexión por esta canción que dice: a menudo creemos que para expresar el amor necesitamos una elocuencia perfecta y poética, cuando en realidad la mayor belleza del sentimiento radica en la valentía de mostrar nuestra propia vulnerabilidad, sin libretos ni intermediarios? ¿Qué opinas? Bueno, nos puedes llamar al 787-798-1740 y dale volumen porque la buena música sigue aquí en WIAC 740.
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2: Y aquí seguimos, son las 12 del mediodía. Gracias por tu sintonía. Te traigo este tema que te lo canta el grupo Camila y se titula Yo Quiero.

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Si dices la verdad, no tienes que recordar nada. 24 de mayo del 2025. Ecos de Borinquen al aire, con la música jíbara, la música del campesino, para todo nuestro país y otros contornos del mundo donde se habla y se escucha nuestra lengua española. Ecos de Borinquen, gracias a las firmas comerciales que llegan a ustedes, se ha mantenido en el aire 48 años. Estoy bajo la dirección técnica hoy del compañero Jean Carlos Guzmán, de aquí de WIAC, que hace hoy el trabajo, como siempre lo hace él, encomiable, cuando no está Chamo, que pues tiene su compromiso y no puede estar con nosotros hoy, pero lo queremos mucho y le enviamos un saludo, ¿verdad, Jean? Al buen amigo y compañero. Esperamos que esta tarde ustedes disfruten de la música que tenemos con las distintas secciones de esta programación. 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

Estamos en su programa Ecos de Borinquen, hoy domingo 24 de mayo, ya terminando el mes de mayo. Esperamos que estén disfrutando ustedes esta tarde de la música que le traemos en Ecos de Borinquen, hoy como todos los domingos de 1 a 3 de la tarde. Vamos a iniciar en las secciones que nosotros siempre traemos aquí al programa y vamos a la primera sección, que es la mujer puertorriqueña en la trova borincana. Tenemos dos números musicales, Chabela, pero la Chabela del pasado, la Chabela de la trova jíbar aquella que... y ahora tenemos otra Chabelita aquí, Chabelita Rodríguez, excelente cantante, multifacética en la canción. Pero vamos a escuchar a Chabela, la del pasado, que ya no está con nosotros, pero que... Dejó recuerdos bonitos en su... tenía una voz melodiosa. Se conoció en un momento como la dueña o reina de la milonga. Vamos a escucharla. Aunque tenga que venir a nado, dice ella. Esto es un jíbara o jíbaro que se fue para la ciudad de Nueva York a buscar mejores tiempos. Y tienen que regresar y se arrepienten y dicen que tienen que venir aunque sea nadando. Imagínense usted qué trabajo. Va a escuchar ese número y luego va a escuchar a Iris Campos, que nos trae un número muy bonito, una letra del gran poeta ya fenecido Edwin Soto Pavón, El sol de mi cielo. Un tema muy bonito. Me escuchan estos dos números, que es una presentación de la cooperativa de ahorro y crédito La Comerieña, una cooperativa con fuerza de pueblo.

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Hasta aquí esta sección de la mujer puertorriqueña en la trova borincana. Escuchamos esos dos números muy bonitos, la Chavela, la reina de la milonga. Yo tuve la oportunidad de compartir con Chavela, después pues enfermó tempranamente, como decimos, y se fue al cielo también, pero fue una gran compañera, una dama muy respetuosa, muy simpática y empática con el público, cantando nuestra música jíbara. Y tenía unas controversias bien buenas, calientes, con distintos trovadores del ambiente. Y después con Iris Campo, pues gracias a Dios la tenemos todavía, esa de las bonitas voces de la canción jíbara. Y también interpreta otro tipo de música, la música de boleros, canciones, música popular. Iris Campo, si me escucha, para ella, pues, mi cariño y mi respeto siempre, de una gran dama que nos interpretó ese poema jíbaro de Edwin Soto Pavón, El Sol de mi Cielo. 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

0: Bien, continuamos con ustedes esta tarde aquí en Ecos de Borinquen. Un saludito para mi primo hermano allá en Doña Elena de Comerío, Jesús Santiago Marrero, el gran Chuco, para él y para toda la familia. También para Coco, Víctor Rivera, para Rafín Falcón, toda esa gente de mi comunidad, pues, bendiciones y que la pasen bien. Vamos a pasar ahora nosotros a la próxima sección en su programa Ecos de Borinquen. Esta sección la llamamos el Rinconcito de la Bohemia Romántica, en que hacemos un paréntesis en la música jíbara para presentar uno o dos números de compositores puertorriqueños e intérpretes de nuestro país. Hoy tenemos dos números muy bonitos que espero que les guste a ustedes. Primeramente tenemos de don Rafael Hernández la maravillosa voz de siempre, el gran Chucho Avellanet, Malditos Celos. Y luego vamos a escuchar Nuestro Juramento, un éxito internacional de Benito de Jesús, guitarrista y voz del glorioso trío vegabajeño de Benito de Jesús. El dúo Irizarri de Córdoba nos va a interpretar Nuestro Juramento. 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

Estamos en la sección del Rinconcito de la Bohemia Romántica. Quiero yo un saludito por aquí para mi amiga Lidia Cosme, allá en Bayamón, que siempre escucha nuestra programación. Muchas gracias, Lidia. Muchas bendiciones para ti. Se te quiere mucho a ti y tu familia también. A la familia Coto Villanueva, de Hermanas Dávila, Bayamón, Moisés, Chela, Chelita, sí, Chuco y toda la familia, pues un saludito, que la pasen bien, que disfruten de nuestro programa, de mi hermano Gilberto Santiago, que es uno de los que me supervisa aquí en el programa. Cuando no le gusta algo, me dice, oye, esto no estuvo bueno, y me da un regañito, pero siempre está con el cariño y el calor de hermano, que es tan importante en una familia. Así es que para todos, y usted que me está escuchando, que quizás no me acuerdo de su nombre ahora mismo, usted, su esposo, su hermana, sus hijos,

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0: Bien, saludamos también a mucha gente que están allá en la diáspora, viviendo por las circunstancias que sean fuera de nuestro país, pero que nunca se olvidan de nuestra gente, de nuestra música, de nuestra cultura. Y para todos, pues, llevan un saludito. ¿Tú sabes a quién quiero saludar, Jan? Un hermanito de aquí de nosotros, que está por allá también, el gran Johnny Méndez. Sí, Johnny Méndez se retiró y está con su familia allá en la Florida. Y siempre nos escucha, para él, para Lili, su esposa, y para todas sus hijas, pues, y nietos. Pues también un saludito, se le quiere mucho. Vamos a la próxima sección esta tarde aquí en Ecos de Borinquen. Y esta sección la llamamos Los Grandes Maestros, en que pues destacamos toda la semana figuras importantes en nuestra música típica, entre los músicos, entre los poetas y trovadores, declamadores, en fin, toda esta masa de hombres y mujeres, y niños también, que pues... se abren paso por este camino de la música y la cultura musical de nuestro país. Bien, hoy tenemos dos números muy bonitos que espero que les guste. Primeramente tenemos en un paso doble a los 3-4, considerados, tuvieron una época los tres mejores cuatristas de Puerto Rico, aunque hay una cosecha nueva de excelentes cuatristas y músicos, pero en el argot de nuestra música, pues se le llamó a ellos los maestros. Son Mazo Rivera, Yomo Toro y el gran Nieves Quintero. Vamos a escuchar de la autoría del maestro Mazo Rivera, su paso doble, Los Dos. Aquí los tres. Fíjate, los tres maestros van a tocar Los Dos, el paso doble, Los Dos. Y luego vamos a escuchar a otro maestro, el gran Claudio Ferrer, un gran maestro, músico, director musical y compositor y segunda voz y segunda guitarra de mucho prestigio en su época. Don Claudio Ferrer, que compuso mucha música bonita también. Me escuché este número que interpreta el conjunto Bohemia del amigo Panchito Mejía. Vamos a escucharlo en Donde Yo Nací. Vamos a escuchar esta música en Los Grandes Maestros, que es una presentación de Farmacias Aliadas Romero, que está en la calle Geraldo Nieves Mercado, en Comerío.
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1: Bueno, continuamos. Estamos en la sección de los grandes maestros y entonces, pero oiga, la tecnología a veces, aunque es maravillosa, pero nos obliga a hacer a veces hacer cambios en el camino que estamos transitando. Y pues esto me ha pasado a mí esta tarde aquí, algo que ha pasado, que pues cosas así que pasan en la tecnología. Por eso me voy a permitir el hacer otro número del grupo Bohemia, del conjunto Bohemia, con la música del maestro Claudio Ferrer. Y van a escuchar un número que pues es un clásico hace años y años, que es un hit permanente porque es dedicado a los que cumplen años. Y yo pues voy a complacer o a saludar a todos los que cumplieron años en este mes de mayo, y me incluyo yo también. Y vamos a escuchar este número en tu cumpleaños del maestro Claudio Ferrer, uno de nuestros grandes maestros, con el conjunto Bohemia de Panchito Mejías. Adelante, maestro.

0: Hasta aquí, mis amigas y mis amigos, esta sección de los grandes maestros, que ha sido una presentación de Farmacias Aliadas Romero, que está en la calle Gerardo Nieves Mercado, en Comerío.
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Bien, continuamos con ustedes. Quiero llevar una invitación muy especial al pueblo de Puerto Rico a través de este micrófono para que nos acompañen en el mes de junio a la celebración del 46º Festival Jíbaro Comerieño, a celebrarse los días 12, 13 y 14 de junio. Es la fiesta cultural más importante de nuestro pueblo y este año pues se celebra con más entusiasmo porque estamos haciendo una invitación también para la celebración del bicentenario de la Fundación de Comerío, que fue un 12 de junio del 1826. Y pues estamos invitando a todos ustedes para que estén con nosotros. El Festival Jíbaro lo celebramos siempre como habitualmente lo acostumbramos, pero este año pues con más entusiasmo y con más alegría. Así que todos ustedes están invitados para que estén con nosotros en el 46º Festival Jíbaro Comerieño. 12, 13 y 14. 12, 13 y 14 de junio. Allá te esperamos. Bien, vamos a continuar con la música en su programa Ecos de Borinquen. Y vamos a otra sección, la que llamamos Nuevos Pinos de la Trova. Esta sección se va a ilustrar allí en el Festival Jíbaro, cuando veremos a los niños trovadores de la Escuela de Niños Trovadores Miguel Santiago Díaz a las 12 del día en su participación en tarima el día 12, el día 14, el día 14, el domingo, el día del cierre, que está esa plaza llenita de muchos, muchos amigos y hermanos que se reúnen con nosotros. Pues nosotros aquí nos anticipamos y vamos celebrando.

siempre con la sección de Nuevos Pinos de la Trova. Hoy tenemos pues la naturaleza de este número, que es un poquito largo, solamente un número musical. Y es el clásico ya de nuestra música típica, de la Loma del Tamarindo, de nuestro hermano Huiso Santiago, que la va a interpretar el niño trovador Emilio Ocasio Torres. Ya no es un niño trovador, ya es un hombre, un adulto, pero fue niño trovador y estuvo conmigo en las clases de trova allá en Comerío, y siempre se mantiene al tanto de lo que está pasando aquí. Está deseoso de estar en Puerto Rico y pronto lo estará, con el favor de Dios. Vamos a escuchar a Emilio en La Loma del Tamarindo, en Nuevos Pinos de la Trova, que es una presentación de Supermercados Econo en Comerío, Barranquitas y Naranjito.

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0: Continuamos con ustedes en Ecos de Borinquen y vamos a pasar ahora a la próxima sección en este programa que muchos les gusta, muchos compañeros y amigos les gusta esta sección que llamamos el diálogo o la peleita poética. A veces se va en diálogo, a veces en peleitas y pues como quiera lo disfrutamos porque es una forma de la tradición campesina, de la tradición jíbara. Y pues vamos, hoy tenemos dos números, tenemos la familia Villanueva, José Miguel Villanueva y sus dos hijos Eduardo y Ricardo en un Seis Chorreados, y luego Mariano Cotto y Pole Ortiz en Adivinanzas. 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

0: compadre. Son adivinanzas. ¿Qué pasa? Esto va a terminar como Rosario de la Aurora.
1: Mariano, espérate, no te agites, chico. Mira, lo que Pole quiere decir es que Caín mató a Abel. Y según dice la historia, después lo fue a Abel.

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Trova con sabor, escribió Miguel Santiago Díaz, interpreta Carol Aurora de Jesús. Carol Aurora, hace tiempo que no te veo. Saludo a todos ellos allá en la Florida, creo que están viviendo. Así que para Carol, para su papá, su mamá y para toda la familia, siempre se les recuerda con mucho cariño. Bien, mis amigas y mis amigos, ya estamos en la parte final de su programa Ecos de Borinquen esta tarde. Esperamos que con todos los accidentes y todas las cosas que han sucedido, pues hayan disfrutado ustedes un poco de nuestro programa. Pues nos retiramos con la esperanza de poder estar el próximo domingo, Dios mediante. Muchas gracias a nombre de nuestras firmas comerciales que respaldan este proyecto, a nombre de nuestro compañero Giancarlo Guzmán en la dirección técnica. Su amigo Miguel Santiago Díaz les desea una bonita tarde y una excelente semana a todas y todos. Gracias, gracias, muchas gracias.

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